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persona lo olvida si por el odio se guía. No arremetan contra el herido, borren lo necio de su oído. Si un insulto viene incluido, pasalo desapercibido. ¿De qué nos sirve reaccionar igual a lo que nos molesta? Eso no es tener valor, eso no es

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cada persona lo olvida si por el odio se guía. 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
1: Pilla, hay ojos que no se hacen los ciegos, porque las paredes no solo tienen oído, ¿viste? También tienen bembo.

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0: De junio, un día demasiado especial para mí y yo sé que ustedes tienen que saber por qué yo estoy diciendo esto. Y si no, me rompen el corazón. Pero bienvenidos, espero que estén súper bien. Yo ya lista para repasar las 20 canciones más sonadas durante esta semanita tan linda y tan espectacular. Vamos a arrancar con todo de una vez, porque abrimos el conteo de esta semana con una de las voces más importantes de la música latina. Y es que Ricky Martin regresa esta vez junto a Los Ángeles Azules y por supuesto a nuestra querida Tini, junto con el tema llamado Vuelve. Esta canción que es cargada de nostalgia, de emoción, que conecta muchísimo con la audiencia, ¿verdad? Y que también tiene ese toque de pop, de cumbia y también esa parte nostálgica. Así que de una vez arrancamos y abrimos este conteo como tiene que ser. Posición número 20, vuelve Ricky Martin junto a Tini y Los Ángeles Azules.
1: Número 20.

0: y único, porque cuando uno piensa en Faith, piensa automáticamente en ese color verde, en esa energía, en ese corre-corre de un lado a otro, para este lado, para el otro lado, dentro de un escenario. Así que vuelve a sonar Faith con esta canción, Que Vuelta Box, en la posición número 19.
1: Número 19.

estamos en la posición número 18. Seguimos con esa actitud full arriba, como decimos por acá. Porque esta canción que sigue es una canción que yo les he contado a ustedes que me gusta mucho porque es muy energética, tiene ese sonido también como electrónico que nos pone a todos a mover así el cuerpecito un fin de semana como tiene que ser. Y te hablo de Capo con su tema Bombón. Sigue siendo una de las revelaciones más importantes y más sonadas del momento. Porque como les dije, ¿verdad? Tiene mucho sonido urbano, mucho electro, mucha energía. Y también es muy contagiosa porque la letra es bastante pegadiza, la verdad. Así que de una vez subí el volumen porque esta es la posición número 18, Bombón de Capo.

bastante, bastante moviditas. Avanzamos, llegamos a la posición número 17, Rawayana, inglés en Miami. Y es que esta agrupación venezolana vuelve a demostrar porque es una de las bandas más originales en lo que viene siendo la actualidad. Y esta canción es espectacular por su estilo fresquito y por supuesto permitido conquistar audiencias en toda América Latina. Esta semana mantienen presencia dentro del top 20 de Feeling the Hits. Así que de una vez, posición número 17, inglés en Miami de Rawayana.

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1: Full actitud y full energía tenemos el día de hoy acá en Feeling the Hits. Recordándoles nuevamente, por supuesto, como todos los días, tenemos Feeling the Hits los sábados a partir de las 4 de la tarde con esta servidora y con repetición los domingos a partir del mediodía. Así que si te perdés alguna canción o querés volver a repasar esta lista, mañana nuevamente a partir de las 12 mediodía. Posición número 16, Omar Cruz, y es que sigue posicionándose como uno de los artistas más emergentes, como decimos, más prometedores del género urbano. Aquí nos presenta Coco, que es una canción bastante moderna, esa producción que es bastante elegante también, ¿verdad? Ese videito se ve pues bastante llamativo y una interpretación súper buena porque conecta fácilmente con todo ese público joven y es, chiquillos, la verdad, lo que está moviendo el mundo ahora. Posición número 16, Coco, de Omar Kurtz.
0: Número 16.

misma actitud que estábamos escuchando, Coco, vamos a escuchar la siguiente canción. Un dúo bastante chévere, ya ahí les di la pista. Aria Vega junto a Ryan Castro con el tema Chévere. Una canción que sigue sonando bastante fuerte, chiquillos. Pasa el tiempo y sigue consolidándose en tops globales. Sigue sonando en muchos ambientes de fiesta, en las emisoras y, por supuesto, en nuestras playlists. Porque esta canción, sin duda alguna, es un talento. Es un talento. Esta canción es un talento porque tiene todo. Tiene esa.

quedando en este conteo oficial. Ya vamos por la posición número 14, sumamente rápido y esto me lo he disfrutado como

llegamos al número favorito. Llegamos al número favorito, posición número 13, día 13, sábado 13. ¡Qué lindo! Y no por lo que ustedes piensan, ¿verdad? No mal piensen las cosas. Porque uno dice ese número...

103% nacionales, el chamaquito que ya no es chamaquito, que se viene una nueva era para nuestro querido Deikel, pero en esta ocasión nos presenta Costa Rica. Oigan, qué buen título de canción, el talento nacional se hace nuevamente presente en nuestro ranking y esta canción mezcla ese sonido, ¿verdad?, que tiene muy marcado Deikel, que es un urbano muy moderno, pero se refiere mucho al orgullo y la identidad de ser costarricense. Sin duda alguna, Deikel ha logrado conectar pues bastante con el público joven, pero también con los demás.

0: tiene muy marcado lo que es, pero también se mantiene y sabe que pasó por un momento duro al llegar a todo lo que está logrando hoy en día. Entonces, manteniendo esa esencia, ¿verdad? Esa humildad que tiene nuestro querido Deikel. Posición número 13, Costa Rica, de Deikel.
1: Número 13.

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8: Ahora sí vamos a cambiar un poquito el género. Llega también una de mis canciones favoritas. Uno de mis, bueno, no uno, los dos. De mis dúos favoritos, más bien se podría decir. Porque te hablo del príncipe de la bachata y el rey de la bachata, Romeo Santos junto a Prince Royce. Dardos, y es que siguen demostrando por qué son uno de los artistas latinos más exitosos de todos los tiempos. Cada vez más cerca de poder escuchar esta canción en vivo. Yo feliz y emocionada por eso. Sin duda alguna, una cancioncita pues de bastante como sentimiento, pero ideal, yo digo que ideal como para limpiar la casa, como para bailar con la escoba o con el palo piso. Yo digo que sí, ¿cuántos me apoyan? Así que vamos a escuchar de una vez, vamos a cambiar el género y vamos a disfrutar de una bachatica. Posición número 12, Dardo.

Ghetto junto con Arcángel. Esto se titula Comernos. Y es que, bueno, este artista, ¿verdad?, de la Ghetto puertorriqueño,

0: pueda venir a hacer su concierto en Costa Rica y que nos dé un show espectacular como son los de La Ghetto. Y bueno, una trayectoria increíble, ¿verdad? Ustedes saben que supera los 20 años dentro del género y sigue siendo una de las nuevas tendencias. Continúa siendo un pionero del reggaetón. Así que vamos a escuchar esta canción, cancioncita de reggaetón, para cambiar un poquito ese sabor. Posición número 11, Comernos, de La Ghetto junto a Arcángel La Maravilla.
1: Número 11.

0: este conteo oficial de las 20 canciones más sonadas durante la semana. Pero como ustedes ya saben, tengo que darles la primera recomendación de la semanita. Y es que nuestra recomendación especial de la semana llega de la mano del talento nacional, C.O. Villalobos, con su tema Lau. Una propuesta fresca, bastante moderna y bastante cargada de personalidad, que refleja mucho el crecimiento, pues, de la nueva generación que tenemos de artistas nacionales. Sin duda, una canción que merece estar en tu playlist, en la mía y en la de los demás, y que desde ya comienza a sonar fuerte acá en 103.1 FM. Primera recomendación de la semanita, Lau, de C.O. Villalobos.
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0: fácilmente al top 10 y aquí abre el productor y DJ Kiva, reconocido por supuesto por fusionar sonidos electrónicos, ese danza, lo urbano y demás, que ha logrado pues bastante que él se haya convertido en una figura importante dentro de lo que es la escena internacional. Esta canción I Love It, que la llega o hace el dúo, digamos, junto a J Balvin, y destaca mucho por ser una canción bastante pegadiza, contagiosa, una producción pues muy moderna que llamó muchísimo la atención y por supuesto una canción con una vibra perfecta para encender cualquier fiesta. Una canción que demuestra cómo la música electrónica y los ritmos latinos siguen acercándose cada vez un poquito más. Posición número 10, abriendo este top 10, I Love It, Kiva junto a J Balvin.
1: Número 10.
2: Número 10.

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1: Vamos avanzando. Eso se me ha ido súper rápido, pero lo he disfrutado muchísimo. Gracias a todos ustedes por acompañarme un día más, un sábado más. Yo feliz de estar llevándoles este conteo a través de la oficial de todo, por supuesto. Posición número 9. Vamos a cambiar un poquito la sintonía. Nos vamos a poner un poco más románticos. Llega Kany García, vuelve a conquistar ese público con una canción pues que celebra mucho el amor, las relaciones, por supuesto todo basándose en el respeto y la confianza, ¿verdad? Que es lo importante. Qué lindo que viva el amor. Pero bueno, esta cantante Kany, ¿verdad?, es reconocida porque, por eso, porque siempre como que sus canciones llevan letras muy profundas y muy auténticas. Y bueno, esta canción, imagínense el nombre que le ponen a esta canción, simplemente nos dice todo: amor bonito. Qué bonito tener un amor bonito, valga la redundancia. Así que de una vez vamos a ponernos un poquito más románticos. Posición número 9, amor bonito, Kany García junto a Juan Luis Guerra.
0: Número 9.

después de habernos vuelto un poquito más nostálgicos y de vivir un amor, ¿verdad? Como ese sentimiento de qué bonito es el amor, nos vamos a cambiar un poquito el género. Usted sabe que esto me gusta a mí porque por un momento estamos nostálgicos, luego estamos despechados, luego bailamos latino, viene lo urbano y de eso se trata la lista, de mezclar un poquito de todo y de que tengamos un poquito de todo. En esta posición número 8 aparece Trueno desde Argentina.

0: autenticidad y una gran presencia escénica. Llega con su tema Por Unas Llantas, que combina fuerza, actitud y todas esas cositas, esa producción, ¿verdad?, que refleja la evolución musical de, bueno, de Trueno, de este artista. Y bueno, ese estilo único, ¿verdad?, ese estilo único que tiene nuestro querido Trueno. Vamos a escucharla de una vez con toda la actitud. Posición número 8, Por Unas Llantas, de Trueno.
1: Número 8.

Mae, este mae Trueno, qué buen artista y, o sea, qué fácil. Bueno, yo digo, ¿verdad? Yo diría que qué fácil, tal vez sí, no sé, si en algún momento tengo la dicha de entrevistarlo, tal vez él no diga que ha sido fácil, pero a través de una canción, ¿cómo es tan fácil de mover al público? O sea, yo escucho canciones de él y definitivamente son canciones que a uno lo mueven, aunque uno no sepa la letra o la canción o no conozca mucho al artista. Sin duda alguna, qué

aprovechar como que cada oportunidad que nos da la vida. Así que de una vez vamos como a cambiar esa sintonía un poquito y nos vamos a la posición número 7 antes que el tiempo se vaya de Fonseca.

0: del top 5. Ay, ya quiero ver quiénes están metiditos por ahí, quién sube, quién baja o quién se mantiene. Mientras tanto, llegamos al puesto número 6. La estrella sueca, Sara Larsson, sigue brillando dentro de todo el pop, ¿verdad? Con una voz bastante poderosa y una presencia artística, Willas, consolidada. Sin duda alguna, esta mujer, yo me puse a investigar un poco y ha acumulado millones de reproducciones alrededor del mundo. Nos presenta Midnight, que es una propuesta pues bastante elegante, ese videito, ¿verdad? Bastante elegante, una producción pues muy moderna, ¿verdad? Muy época del 2020, digamos. Y bueno, nos confirma por qué Sara continúa siendo una de las artistas más importantes dentro de lo que viene siendo el pop actual. Posición número 6, Sara Larsson, Midnight.
1: Número 6.

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3: Entramos oficialmente al top 5 y me encanta porque cuando llegamos a la mitad del conteo también lo hicimos con un artista 103% nacional, pero en esta ocasión, en este top 5, entramos con Toledo y una canción que se ha convertido en sinónimo de fiesta y por supuesto de buena vibra, Danzal. Toma inspiración de los ritmos caribeños que es normal de Toledo, o sea, es como esa esencia que tiene ya nuestro compa, digamos, ya él es de la casa. Y, o sea, como que esa esencia, ¿verdad?, que tiene Toledo de muy caribe. Y entonces él agarró todo eso y lo mezcló en esta canción que sin duda alguna trae ritmo caribeño, música, bueno, no música, sino como sonidos urbanos, ese talento, ¿verdad?, también que tiene él para componer de una forma increíble. Y esta semana continúa subiendo posiciones y demuestra que tiene todo para seguir creciendo y llegar a la posición número uno, ¿por qué no? Posición número 5, Danzal de Toledo.
4: Número 5. ¡Bombo Clatería!

0: y me encanta porque hemos tenido de todo, me fascina. Llega Carlos Vives en esta ocasión con su tema Tuyo y Nada Más. Carlos Vives, referencia a música latina definitivamente, una carrera que supera 3 décadas, o sea, este colombiano sigue reinventándose sin perder esa esencia que tiene. Y bueno, esta canción, ¿qué título? Tuyo y Nada Más, Dios mío, qué romántico. Efectivamente, es una canción que refleja romanticismo, alegría. Ay, como, no sé, estas canciones de amor, de nostalgia, como que dan ganas de sentarse en la arena, en la playa y solamente ver el mar mientras se escucha una cancioncita así, bastante romanticona. Transmite muchísimo, muchísimo, como esa paz, ¿verdad? Como esa nostalgia de por qué no lo quieren a uno. No, pero este artista pues se mantiene bastante vigente entre nuevas generaciones de oyentes. Así que de una vez subí el volumen, suena Tuyo y Nada Más de Carlos Vives.
1: Número 4.
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0: Y oficialmente llegamos a repartir esas tres medallitas, ¿verdad? Llegamos al top 3 y esa primer medalla o la tercera medalla, no sé, como ustedes lo quieran ver. Esa medalla de bronce se va nada más y nada menos que para Puerto Rico. Nuestro puertorriqueño Raúl Alejandro se queda con el tercer lugar de esta semana. Por supuesto, reconocido por esa capacidad para innovar dentro de lo que viene siendo el género urbano. Y nos presenta Dando Vueltas, una mezcla de ritmos demasiado modernos, melodías pegajosas, producción impecable y bueno, esa versatilidad que tiene Raw, ¿verdad? Para convertirse en uno de los nombres más importantes de la música latina actual. Y sigue bastante constante. Así que bueno, felicidades a Raw que se lleva nuestra medalla de bronce. Posición número 3, Dando Vueltas, Raw Alejandro.
1: Número 3.

ejecutiva. Si ustedes prestaron atención, ya saben de quién les estoy hablando. Medalla de plata para Google. Muy cerca, cerquita, se nos quedó de la cima. Pero en esta posición encontramos, bueno, el productor, ¿verdad? Google con Jamaican, este exitazo internacional definitivamente.

me encanta esta pieza, rajado. Y bueno, esa sensación, ¿verdad?, de verano permanente se ha convertido en una de las producciones del momento. Bueno, ni qué decir de Hugel, sin duda alguna con esta canción está, pero arrasando su carrera. Así que de una vez, vamos, ay, súbale en el volumen a esta vara, al chile, porque yo aquí voy a subirle demasiado. Esta pieza es buenísima. Posición número 2, Jamaican de Hugel.

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1: Antes de conocer esa posición número uno y quién se lleva el premio o la medalla de plata, más bien, voy a darte la segunda recomendación de la semana. Y bueno, en esta ocasión aparece Mike Towers con Una Más. Ay, Dios mío, qué hombre, definitivamente. Uno de los artistas urbanos más sólidos. Yo digo que es uno de los más sólidos. Combina producción moderna, una interpretación relajada, el estilo característico que ha llevado pues a este puertorriqueño a convertirse en una figura bastante global. Ay, no, o sea, Dios mío, qué artista, un artista completo, sin duda alguna. Y bueno, esta canción promete seguir escalando posiciones durante las próximas semanas. Así que bueno, hoy está como recomendación. Esperemos que la otra semana ya esté dentro de esta lista. Así que bueno, segunda recomendación de la semana, Una Más de Mike Towers.
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sonidos influenciados por el afrobeat, por las tendencias globales actuales, pero se mantiene muchísimo esa fuerza interpretativa que la caracteriza mucho a ella. Bueno, gracias a esa energía, ¿verdad? Porque Shakira tiene una energía todavía. Vean, chiquillos, y Shakira ya es una señora. O sea, de verdad, pero vean, parece una carajilla de 20.

de plata. Antes, por supuesto, de escuchar esta canción, yo me voy despidiendo el día de hoy. Muchísimas gracias por acompañarme, por compartir conmigo, por todos sus mensajes y demás en un día tan lindo y tan especial. Hoy es mi cumpleaños, así que no se los quería decir hasta finalizar, porque yo sé que muchos de ustedes ya lo sabían, así que nada.

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persona lo olvida, si por el odio se guía, no arremetan contra el herido, borren lo necio de su oído, si un insulto viene incluido, pasalo desapercibido. ¿De qué nos sirve reaccionar igual a lo que nos molesta? 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

0: Buenas, buenas, Costa Rica. Empezamos un domingo más de Reggae Family Radio Show. Yes, I. Con toda la buena vibra venimos hoy a matizar bastante roots, bastante dancehall. Tenemos mucha música nueva. Hoy con mi hermano DJ Caf, que está Pondy Controls ahí, tirando toda la buena vibra. Dígale, Caf. Así es, gente, como dice Caf, venimos con bastantes noticias, mucha música de todos los artistas que vamos a estar viviendo el próximo sábado, si no me equivoco, Caf. Yes. El sábado vamos a estar viviendo una super experiencia de reggae music, bastante activo por ahí. Entonces nos vamos con más música. Ya sabe, el WhatsApp de la radio.
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0: Para que mande todos los saludos y toda la buena vibra. Estamos acá hasta las 6 de la tarde, así que si usted quiere alguna cancioncita, nada más nos escribe y con mucho gusto los complacemos. Seguimos con más música, ahí sonando Junior Natural de fondo. Yes.

Y así es, Costa Rica, como está escuchando usted de fondo, todos estos son hits de Junior Natural, que nos va a estar acompañando el próximo sábado en el Revival Fest. Bueno, para mí en lo personal, cuando se anuncia que viene Junior Natural, para mí es casi que un sueño decir qué buena nota que viene por primera vez a Costa Rica, porque es un ras artista. Y para todos los amantes del reggae, saber que viene semejante ficha del reggae, creo que es una experiencia inolvidable que usted puede vivir el próximo sábado en el Revival Fest. Ya están las entradas disponibles para que usted vaya y corra, no se quede sin su entradita, para que vaya a este ras concierto que vamos a vivir por ahí. Claramente tenemos headliners por ahí como Protoje, obviamente Jeezy Royal, ¿verdad?, que son los que todo mundo está esperando, pero tenemos muchos artistas nacionales, ¿verdad? Tenemos a Shell por ahí, tenemos a también de Argentina, Black Dalí, Escameleva, tenemos a Luis Dobbs, Dr. Rhythm en las mezclas, ¿verdad? Entonces, vamos este sábado, Revival Fest, si usted es amante del reggae, vamos para que disfrute, creo que lo que viene siendo el concierto 2026 de reggae en Costa Rica. Seguimos con más música. Las mezclas de mi hermano DJ Kaf. Seguimos con toda la buena vibra. Respect a todos los que nos están escuchando por ahí. Muchas gracias. Ahí están llegando mensajitos, ¿verdad?, de toda la gente matizando con nosotros. Seguimos con más música. Reggae Family por 103.1. Vamos.

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1: Y así es, Costa Rica, seguimos con más música. Acá Selecta Parra acompañándolos en la locución, DigiCaf en los controles. Caf, díganos, ¿qué está sonando por ahí?
2: Yo. Escucho ahí, yes, I. Dino, estamos sonando todos los artistas del Revival Fest. Una cosa increíble.
1: Así es, estamos sonando a todos los artistas que nos van a estar acompañando el próximo sábado 20 de junio, Revival Fest, el evento de reggae del año. Así como usted lo oye, nos tiene que acompañar. Por ahí también vamos a mandar unos saluditos a nuestro hermanito DJ Bash, que está ahí conectado, matizando el set de CAF y acompañándonos con toda la buena vibra. También a mi hermanito André, que ayer nos topamos por ahí y está escuchando la radio. A todos los que están con nosotros también, buena nota por estar haciendo de su domingo mucho mejor con este reggae music.
2: Yes. Y bueno, pues para todos, una información súper importante: las entradas están habilitadas en evencr.com para el Revival Fest. Traten de llegar temprano porque supuestamente, a lo que dicen por ahí, un meet and greet con el mismísimo Jesse Royal, y va a estar tocando DJ Rakas. Eso es como una fiesta como de bienvenida, pues, para todos los invitados.
1: El opening party,
2: exactamente. DJ Rakas va a estar mezclando por ahí. Y pues se va a dar la oportunidad de los que estén allá temprano, tipo 2 de la tarde más o menos es que va empezando, conocer a Jesse Royal. Y bueno, que se puedan tomar una fotico, que puedan conversar con él. Y pues obviamente todo lo que conlleva un meet and greet es muy importante, ¿verdad? Para toda la familia de reggae de Costa Rica, que vayan, que la gente vaya, que compren su entrada, porque esto lo que va a poder seguir haciendo es que hagan más conciertos de reggae, y obviamente pues que el reggae a nivel de Costa Rica pues nunca se caiga, ¿verdad? Han habido muchísimos conciertos masivos, hemos visto otros festivales para muestra un botón como el Puro Roots, ¿verdad? Que es un evento masivo que se hace una vez al año y es estrictamente reggae roots. Entonces pues a seguir impulsando estas iniciativas, ¿verdad? Que nos trae pues Bad Monkey, que hace poquito, en el año pasado, ¿verdad? Que hicieron otro Revival Fest, que trajeron al Borosi, Jesse Royal, Dwayne Stevens, un montón de artistas buenísimos. Y pues este año sacaron la casa por la ventana, ¿verdad, Parra?
1: Sí, claramente, como dice CAF, hoy para este evento la productora se está poniendo la camisa aún más fuerte de lo que ya se lo puso el año pasado. Creo que no era bajo el nombre de Revival Fest, creo que fue diferente. Igual fue Nebula Center, esto en Heredia, donde va a ser este Revival Fest el próximo sábado 20 de junio. Pero volviendo al tema, creo que la cantidad de artistas que está ofreciéndonos la productora bajo este concepto de Revival Fest es único. O sea, si usted no aprovecha esta oportunidad de ir a este concierto, no sé qué está pensando. Luego no quiero oír gente diciendo, no traen artistas de alto calibre a Costa Rica, jamás.
2: Exactamente.
1: ¿Me entiende? Y vamos a lo mismo, también tenemos grandes artistas nacionales. Tenemos a un Shell Dixon que para mí está... Pero así en top, el hombre está arriba con todo.
2: Big up Shell,
1: Big up Shell, que es verdad, de la casa, familia totalmente. Es un artista que mes a mes está sacando canciones y está sacando buenos tracks. Entonces,
2: hace poquito que estuvo aquí en cabina, ¿verdad? Con nosotros, que
1: estuvo con Moses.
2: Exactamente, sí. Están estrenando Chung y pues acá siempre los vamos a recibir, ¿verdad? Como siempre.
1: Entonces, yo creo que es una experiencia completa lo que nos van a brindar. Ahora bien, comentaba acá rápidamente para seguir con música. Usted tiene la oportunidad de vivir lo que es un meet and greet con Jesse Royal. Ya le vamos a poner más música a Jesse Royal si usted está como ahí perdidillo. Claramente Jesse es uno de los de claramente este
2: la última
1: esta línea de reggae revival, justamente, verdad, que hablamos del revival. Jesse Royal es uno de esos grandes, al igual que Chronix, Kawaka, Protoje,
2: Janine,
1: Yalil, ¿me entienden? Entonces, la oportunidad de usted vivir un meet and greet con Jesse Royal, yo se lo aconsejo. Personalmente tuve la experiencia de conocerlo, y él no solo como artista, sino como persona, es increíble. Así que vaya a ese opening party, disfrute ojalá del set de Rakas que va a estar tirando por ahí, pero vaya con la buena vibra que usted puede ganarse una experiencia inolvidable que esta productora nos está ofreciendo para este 20 de junio, Revival Fest Nebula Center. Así que seguimos con más música de los artistas, Caf.
2: Yes, yes, yes. Bueno, la última media hora es dedicada a Jesse Royal. Ahí vamos, tuvimos una hora completa con Junior Natural. Este ratito que nos queda antes de comerciales es con Protoje. Y la última media hora para cerrar el programa es Jesse Royal. Y pues, Dino, hoy invitados todos al Revival Fest, esto va a estar increíble. Y pues, realmente, si usted ama el reggae tanto como nosotros, no puede faltar. Eso no puede faltar. Es pecado, sí, totalmente. Digo para todos ahí, bueno, ya vamos para musiquita, ¿verdad?
1: Vamos con más musiquita. Muchas gracias nuevamente a todos los que están aquí en cabina con nosotros acompañándonos. Yo soy Parra y seguimos hasta las 6 con ustedes. Es.

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1: Bueno, Costa Rica, terminamos lo que son esas 2 horas de programación. Mucho reggae music tuvimos hoy, especial de Revival Fest. Ahí lo teníamos con sorpresita, le traíamos este montón de canciones y artistas que nos van a estar acompañando en este gran festival que vamos a vivir en Costa Rica. Nebula Center, Heredia, Yesai, CAF.

0: Check. All right. Ahora sí. Gente, muchísimas gracias a todos por estar acá con nosotros estas dos horas de Reggae Family Radio Show. De verdad que qué vibrón, de verdad que sí. Y pues, no, vamos a vernos el próximo sábado. Yo espero que todo el mundo esté por allá y pues que sigan obviamente conectados a las redes sociales de Reggae Family, porque ahí es donde vamos a estar haciendo toda la cobertura desde que llegamos hasta que nos vamos. Por allá vamos a estar casi que todo el equipo junto, ¿verdad? Luis Dobbs va a mezclar, Rackas va a mezclar. Nosotros vamos a estar presentes por allá y pues ahí nada más atentos al Instagram de Reggae Family, arroba Reggae Family CR. Ahí es donde va a estar todo y pues obviamente para que los que no tuvieron el chance de ir, por lo menos que vean ahí los videos de cómo estuvieron los shows, el backstage, cómo estuvo todo, ahí va a estar para que lo estén ahí sintonizando, ya saben.
1: Y ya saben, les hablamos ahorita sobre el meet and greet que usted puede disfrutar si va al opening party, ahí donde va a estar nuestro hermano DJ Rackas abriendo la buena vibra ese sábado. Gente, nos vamos, muchas gracias por compartir dos horas de programación con nosotros. Hoy en controles, CAF mezclándoles toda la buena vibra de estos chones que vimos el día de hoy, de todos los artistas que van a estar con nosotros en el Revival Fest, así como lo oyeron. Buena nota a todos los que nos siguen acompañando tanto miércoles como domingos acá en Radio 103.1 FM Reggae Family Radio Show. Muchas gracias, que tengan una bonita semana. Nos vamos, pero seguimos, ya saben, miércoles de 7 a 9, domingos de 4 a 6, así como lo oye. Nos vemos Revival Fest. Seguimos con más reggae en todo Costa Rica. Yo soy Parra. Para mí es un honor haberlos acompañado. Y de parte de mi hermano DJ Caf, también fue un honor que usted escuchara nuestras dos horas de programación. Nos vemos pronto. Que viva siempre el reggae music. Yes.

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